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6: Buenos días, Ecuador. Bienvenidos a Palos Mañaneros. 6:00 a.m. en punto. Con ganas de abrazarte a través de la música, con ganas de sentir este lunes diferente, que sea especial también para ti. Hay mucha gente que ya está desde hace rato escuchándonos y esperándonos que podamos llegar a saludarte y ser tu complemento también. Es lunes 21 de septiembre. Te saluda el Gallo en Olivo, siempre acompañado de la mulata.
7: 21 de septiembre y se activa hoy día el Día de las Flores Amarillas. Veníamos a la radio y ya por todos lados habían puestitos de flores amarillas.
6: Ajá.
7: Estaremos contando ya mismo de qué se trata y quién nomás puede recibir esta flor amarilla.
6: Los que estén predispuestos, ¿no? Quienes querrán entregar somos los que debemos estar ahí pendientes con ese bonito detalle que de una u otra forma, aunque se pone de manera comercial, pero es bonito también que se vaya generando
7: así
6: eso.
7: Así es, y aunque se haya, aunque haya sido una mujer la que inventó este Día de las Flores Amarillas, también es bonito que una mujer le diga a su novio o a su amigo esta florcita por la amistad que tenemos. O sea, no le veo mal. Así que, pilas, vamos. Yo soy la mulata, me quedo contigo junto al Gallo en Olivos hasta las 9:00 a.m. en Palos Mañana.

0: Vacancísimo, 6:09 y empezamos en este momento a contarles que vamos a tener regalo. Hay premio para el día de hoy. Vamos a tener pase de cortesía para los Reyes de la Cumbia. Eso está bien bonito.
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0: fecha y el lugar del evento como pregunta extra nada más. Y listo. Dicho esto, también me voy a pegar el primer palazo mañanero porque me dicen, por favor, gallo, es que dale, dale, dale, porque ya se va a ir a al trabajo mi hijo. Y él hoy está cumpliendo años, así que vamos a ver si le podemos alcanzar al cumpleañero. Querida Vilma, hago lo que tú me has pedido. Está llamándose en este momento a tu hijo, pero no está okay. El nombre de tu peque grandote. Déjame el nombre, por favor. Ponlo. Vilma, escríbeme el nombre de él.
1: Bienvenido.
2: No.
0: No contestó.
2: No contestó. Qué penita.
0: Me quedé igual con las ganas de desearle lo mejor, pero al pequeño grandote de Doña Vilma, se llama Andy, le estábamos llamando para desearle un feliz cumpleaños a través de ti, querida Vilma. Le enviamos un abrazo gigante.
2: Besitos para mi amigo Fabricio. Un abracito que está por aquí en mi transmisión de TikTok. Son las 6:00 a.m. con 11 minutos.

0: conocer la noticia a la que nosotros, quienes somos hinchas del fútbol o aficionados del fútbol, estábamos esperando mucho más del momento que teníamos que estar expectantes de lo que podría suceder con la ronda de partidos amistosos que va a tener la selección ecuatoriana de fútbol. La Federación Ecuatoriana presentó ya la lista de 26 convocados de la selección con miras a la gira asiática de la tricolor. Y esta viene a ser como que el primer acercamiento del nuevo técnico, que ya por fin quedó confirmado, Marcelo Gallardo. La Federación Ecuatoriana publicó el día de ayer esa lista, pero se confirma el regreso de Hernán Galíndez, luego de que él dijo que ya se retiraba oficialmente de la selección.
1: Jeremy Sarmiento también está convocado.
0: Ajá, ya vamos a ir revisando de a poquito. La eliminación entre México golpeó muchísimo a algunos seleccionados, sin embargo, el nuevo técnico ha tomado en cuenta algunos nombres interesantes. Otros retornos son los de los volantes Jeremy Sarmiento, como dices tú, y Kenny Arroyo. Uh-huh. Ambos no formaban parte de la decisión de Sebastián Becachese.
1: Sí, así es.
0: Pero merecidamente, de acuerdo a la afición, como han ido comentando, están dentro de la nómina y me parece genial.
1: Se hay algunos también, que no, hay algunos que no están, pues.
0: Claro, que por ejemplo, por lesión.
1: Gallardo no llamó a un parcito que sí que ha sido comentado todo el fin de semana.
0: Ya me dices quién, porque entiendo que por lesión no van a estar Moisés Caicedo, ni Joel Ordóñez, ni Piero Hincapié. Por lesión.
1: Bueno, en la lista tampoco está Kendrick Páez.
0: Ya.
1: Y tampoco está en el Valencia.
0: Ah, tampoco está Ener. Bueno, Ener veo que no está pasando por buen momento en el Boca, ¿no? Rapidito, ¿quiénes están convocados? Arqueros: Gonzalo Valle, Hernán Galíndez, Moisés Ramírez. Defensas: Ángelo Preciado, Félix Torres, Fricio Caicedo, Jackson Poroso, José Hurtado, Leonardo Realpe, Pervis Estupiñán, William Pacho. Volantes: está Alan Franco, Alan Medina, Anthony Valencia, Denil Castillo, Gonzalo Plata, Jeremy Sarmiento, John Mercado, John Yeboah, bacano, Jordi Alcibar, Kenny Arroyo, Nilson Angulo y Pedro Vite. Delanteros: Jordi Caicedo, Juan Riquelme Angulo y Kevin Rodríguez. Así está la lista de los 26 convocados para este ciclo o esta gira asiática.
1: Bueno, recordemos que el técnico Gallardo, pues recién llegadito al Ecuador, tomó ya la batuta de todo lo que será la selección del Ecuador, visitó la casa de la selección también y ha estado estos días checando en los diferentes clubes nacionales también, como para poder ver un poco más el desarrollo de ciertos futbolistas. Ahora vamos a lo que nos compete. Esperemos que ya en la cancha, en el terreno,
0: se afiancen.
1: Con los muchachos en ese campo de sobre todo en los entrenamientos, ya logre conocerlos un poquito más para de esta manera que haya ese contacto, ese pacto, porque se decía mucho que el técnico Becachese no tenía muy buenas relaciones con ciertos jugadores, ¿no? Ojalá que esta sea la diferencia, chicos, porque definitivamente han pedido la afición, los expertos, los periodistas, han pedido a un técnico de renombre, a un técnico que ha hecho mucho en algunos países, y ya viene un técnico de renombre y caro.
0: Y eso es lo que esperamos, que haya buen rendimiento.
1: Exactamente.
0: ¿No? Exacto. Listo.

6 de la mañana con 20. Gracias a ti por conducir con Tropicalida. Caterina, abrazos, gracias. Qué bonita foto. Tú también me mandas ahí la captura de tu radio. Escuchando en Guayaquil 91.3. Estás cumpliendo años, Dana Ramírez. Happy birthday to you. Música para ti a esta hora.

0: Alerta, alerta, alerta. Hoy es el día de las flores amarillas. Ella sabía que también sabría, pero solo ella sabía. El color amarillo está relacionado con la alegría, la amistad y la juventud. Por eso también se regala las flores amarillas y tiene su origen en Argentina con el surgimiento de esta telenovela que se llamaba Floricienta, ¿cierto, Mulata?
1: Así es. Ella, en uno de sus, en una de las escenas, ella...
0: ¿Tú viste la novela?
1: No vi la novela, pero la historia se hizo tan popular, sobre todo porque ella lloraba. Era una chica como todas las actrices principales, pues, ¿no? Sufría, pasaba, y su sueño era que su novio llegara, o sea, esa persona que ella quisiera, llegara un día y le regalara...
0: una flor amarilla.
1: Un grupo de flor amarilla, que la lleve a un jardín. Wow. Y ya, porque soñaba mucho con el color amarillo.
0: Es que ella sabía que él sabía que llegaría con flores amarillas.
1: Entonces, se hizo muy tendencia porque en Argentina, ustedes saben que los argentinos a veces tienen mucho poder con lo que quieren, con lo que piden. Ella fue muy querida durante el rodaje de esta novela. Y se de allá viene la... como que la la cultura será.
0: ¿De qué?
1: No es la cultura.
0: ¿La costumbre?
1: La costumbre no creo.
0: ¿Sí, no?
1: Bueno, esas ganas como que nosotros dijimos, bueno, qué lindo, ¿no? Que te regalen una flor amarilla. Ah, va a ser en el inicio de la primavera, porque justamente es el inicio de la primavera allá. Acá no tenemos eso, o sea, quisimos copiarlo. Bueno,
0: como
1: porque,
0: todo.
1: Exacto, a eso voy. Pero porque nos gusta, ¿no?
0: Claro.
1: Porque nos gusta.
0: Se ve bonito.
1: Pero ¿saben qué pasa? Que justo este año, no los años anteriores.
0: ¿Qué pasa este año?
1: El inicio del florecimiento de los guayacanes, que son amarillos, arrancaron ya la semana pasada.
0: Se las adelantaron en Ecuador, amigo.
1: Exactamente, adelantaron en Ecuador. No se adelantaron. Fue el clima que obligó. Obligó y empezaron a florecer antes de tiempo. Entonces nos cae perfecto porque justo hoy es el día de las flores amarillas. Sí, que no sucede otros años. Los guayacanes no florecen en esta época. Se van un poco más adelante. Y así que hoy, ahora, va la parte que hablábamos al inicio del programa, de que no solamente las mujeres, por si acaso los hombres vayan a decir, ay, se inventaron otra fecha para que les den cosas, para
0: échale
1: que les den
0: la
1: regalos.
0: Culpa, Floricienta, amigo.
1: No, la mujer también puede llegar hoy y decirle a su pareja, mi amor, hoy es el día de la flor amarilla. Te entrego una flor amarilla.
0: Te entrego un delantal con flores amarillas para que cocines tú.
1: Porque es una muestra de cariño, es una muestra de amistad. Detallito. Es un detalle...
0: De admiración,
1: sí,
0: amiga.
1: De admiración. O sea, por eso es amarillo. Porque todos podemos recibirla. Si fuera rojo, es una cosa de... Pasión. Como que más de amor, ¿no? Pero es un detalle de amistad. Así
0: qué pesazo.
1: Pilas.
0: Tráiganos a todos flores amarillas, por favor. ¿Qué puede regalar? Girasoles, margaritas amarillas, un narciso amarillo, lo
1: Oye,
0: que tú quieras que sea amarillo.
1: ¿Cuál es el narciso amarillo?
0: No sé, aquí estoy leyendo en internet.
1: Narciso amarillo.
0: Espérate, que me dejas a mí con la curiosidad
1: narciso
0: y no me gusta.
1: Amarillo.
0: ¿Narciso?
1: ¿Qué es un narciso amarillo?
0: Voy a ver las fotos.
1: No es un narcisista, no.
0: Amarillo. No, mira, son
1: ¿cuál
0: estas.
1: ¿Cuál es?
0: Sí, las he visto.
1: Ah,
0: yo.
1: Sí, así se llaman.
0: Ajá.
1: Ya, sí.
0: ¿Cómo describimos esto por radio?
1: Son como de tres, ellos tienen como que tres hojitas así, menos gruesas, y en el centro bien amarillito.
0: Ajá, bueno, y pero sí existen, ¿ah? Cualquier flor que sea de color amarillo, usted vaya comprando por ahí en algún lugar especial y llegue con un detallito a la casa.
1: Ajá.
0: Claro.
1: Vamos entonces, ahora a escuchar. Ah, no, ya no, dice Charlie. 6:30.
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0: ¡Eso! ¿Quién quiere recibir un palazo mañanero? Levante la mano, porque ahí vamos a empezar.
1: ¡Aquí estoy!
0: Dos palazos mañaneros en este momento. Activamos 6:44. Vamos a llamar en este momento. No me quites, está pegado. Si tú
1: ¿A quién vamos a llamar?
0: Si tú supieras cómo me gusta esa canción.
2: Comenzar.
0: Vamos a llamar a Flor. No, espérate, a la hermana de Flor. Se llama... Nadienka. Nadienka.
1: ¿Está cumpliendo años?
0: Sí, está cumpliendo años. Nadienka, contéstame. Nadienka, ¿eres tú?
3: Sí.
0: Buen día, te llamamos de Radio Tropicalidad. Un pajarito nos contó que estás de cumpleaños, así que felicidades, Nadienka.
3: Muchas gracias.
0: Ay, qué bonito. Te sacamos una sonrisa, ¿cierto?
3: Claro que sí.
0: Gracias, Nadienka, por contestar la llamada telefónica. Abracitos de parte de tu hermana Flor y de nuestro de nuestra cabina también, de la mulata, el gallo y de DJ Charlie Go.
3: Muy amable, gracias.
0: Gracias, lindo día. Mulata, vamos con otro
1: palazo. Vamos con otro palazo mañanero. Déjame saludar a Daniel, que se encuentra por aquí en mi transmisión. A Rita, un abracito. ¿Quién más me está escribiendo? Gracias por ser parte siempre de María Sánchez. Besitos para ti también. Es excelente jornada, excelente semana.
0: Otra cumpleañera en este momento. Vamos a ver, don Leonardo nos pidió que por favor llamemos a Diana. Veamos si Diana contesta. Es su cumpleaños. Queda cuarto de hora antes del WhatsAppeo.
1: Sí, señor.
0: Hola, Diana. Te llamamos de Radio Tropicalidad. Queremos desearte un feliz cumpleaños.

0: años.
1: Ay, gracias.
0: Qué bonito, gracias por sonreír. ¿En qué ciudad estás? ¿En qué ciudad estás, Diana?
1: En la ciudad de Milagro.
0: En Milagro, qué bonito. Gracias por escucharnos en 91.3. Diana, ten un lindo día, ¿ok?
1: Muchísimas gracias.
0: A ti por contestar la llamada de parte de Leonardo, te envía un fuerte abrazo.
1: Ay, mi hermano precioso. Lo amo mucho.
2: Besitos. Y tú que te estás levantando, que ya estás sintonizando Tropicálida, que vas camino a tu trabajo, deja un reporte y cuéntanos cómo están las carreteras y avenidas del Ecuador.

0: 6:51, 6:51. Ya se viene el WhatsAppeo, así que de una te voy dejando la información.
1: Sí, por favor, para que puedas ir pidiendo tu tema favorito a nuestra línea de WhatsApp. ¿Lo tienes registrado? Bacán, pero quienes no, cópienlo, por favor. 0994-69-69-99. El día de ayer se publicó algo muy interesante y súper bonito y que nos llena también a nosotros de alegría y mucho orgullo. Dentro de los Juegos Sudamericanos que se están realizando en Santa Fe, Lucía Yepes y Jacqueline Moyocana y también Luisa Valverde fueron coprotagonistas de medallas, 2 oros y 1 medalla de plata para Ecuador, gracias a estas luchadoras que volvieron a demostrar su nivel internacional. Qué bonito el darnos cuenta que aún hay muchos deportistas bien destacados dentro de estas disciplinas que normalmente no se las difunden a través de los medios tradicionales de comunicación. Así que felicitaciones y bacancísimo que se esté dando este tipo de encuentros y de medallas que vayan logrando los deportistas para el Ecuador.

obviamente son situaciones que no se conocen a nivel de prensa, pero hoy las redes sociales nos mantienen informados. Se viene entonces el WhatsAppeo, son las 6:53.

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buenos días, yo escucho Trote y Cálida, Mulatita, Gallito. Tengan una excelente y bendecida semana. Para empezar con todo, las ganas de trabajar, por favor, complácenos con el temita Vive la Vida. Por favor, esa salsita que nos levanta el ánimo para empezar la semana.